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2: Què tal?
3: Hola, Xocas.
2: Com tu vas, te voy a decir una cosa.
1: Com tu vas passar, Xocas?
2: Te voy a decir una cosa y te va a sorprender, tío.
4: Ay.
2: Fue un honor.
4: ¿Ah, sí? Un honor.
2: Fue un honor, tío. Te lo digo de verdad.
1: Vale, vale.
2: Ha sido un gran honor para Pablo Motos y para el Hormiguero.
3: Sí, ara
2: un honor que te cagas, tío.
3: Estás molt gallito aquí, però hi estàs molt més comedido, sí, ¿eh?
2: Bueno, impresiona, tío. Impresiona. Porque,
3: sí,
2: claro, tú eres un noname. Tú siempre estás aquí en, este, en, esta, escolta, en esta silla. Estás al cuarto, pero es un programa de verdad, eso,
3: no te estic
2: tío.
3: Faltant, jo.
2: Estoy a punto de comprar la Antena 3. Digo, esto me está faltando, tío. Lo voy a comprar, lo voy a presentar yo, tío.
3: Doncs mira, parlant de cèntims, et va preguntar el que et pregunten sempre. Com és que estàs a Espanya i no te n'has anat a Andorra encara?
2: Coño, porque a mí me gusta pagar impuestos.
5: Bueno, escoltemos.
6: Tú ganas bastante pasta.
2: Claro, bien.
6: ¿Por qué no te vas a Andorra como otros?
7: Pues no me voy porque creo que sería un poco hipócrita,
2: claro,
7: luchar desde fuera en vez de luchar desde dentro, aunque respeto que con la presión fiscal y con todos los problemas que te está dando tu país, si trabajas en mi sector, te vayas. Que es como que mi palabra tiene más peso si me quedo aquí. Porque a mí mucha gente me acusa, como soy youtuber, ya vivo en Andorra. No, no, yo vivo en Madrid, no, no, me he comprado un piso en Madrid y no me lo he comprado como una empresa. Me lo he comprado con mi dinero y para pagar dos he tenido que ganar cuatro. Y no pasa nada. Y me lo he comprado en Madrid, vivo muy feliz en Madrid, aquí en la capital. Soy gallego, me encanta viajar a Barcelona y me encanta España y soy muy feliz aquí. Y no me quiero ir, porque el dinero no es una prioridad.
5: Perdona una cosa, Xocas.
2: El piso valia 4 milions d'euros i pagué 10, perquè me dio la gana.
1: Sí, vale. Tot això que...
2: Me sobraven dinero, tio.
5: No, que ets un sobrat, ja ho sabem, però...
2: Diu, un gallec,
3: sí,
2: que diu, jo vivo felizmente en Madrid.
1: En sí. Madrid, tio.
2: Me encanta viajar a Barcelona.
3: A Barcelona.
2: O sigui, jo sóc un gallec i estic emprenyat amb tu.
3: Clar.
2: No, però tengo un piso en Galicia, també, tio.
1: Ja, però no l'has dicho.
2: No l'has dicho. No, claro, porque digo los más caros, que son los que más impresionan.
1: Ya, ya.
2: Pero claro, que sí que dije que los autónomos los están dejando secos, ¿eh?
5: Vale, no.
2: Otra cosa es mi situación, que me entra 1 milió d'euros cada día.
1: Ya lo sé, esto es diferente.
2: Es diferente,
3: tío. També va parlar molt d'això, del tema fiscal a Espanya, dels autònoms.
2: Porque sé de todo, tío.
3: Sí, sí.
2: Sé de todo, te cagas.
4: Sé de todo.
2: Cualquier cosa.
3: Mira, precisament et deien això, que molta gent diu que et critiquen perquè parles una mica sense coneixement de tot.
5: Clar, ets un tribunero.
3: Doncs ell deia això, ell deia això.
6: Te critican mucho de que tú como que sabes de todo.
7: Sí. Eso. Yo lo reconozco, soy un océano de conocimiento con 1 centímetro de profundidad, es verdad. Yo particularmente prefiero eso a no tener nada. Creo que no hay nada que te defina mejor que quiénes son tus enemigos. Y la gente que critica eso es gente que no lee, que no estudia, que no hace nada con su vida. Así que bienvenido sea. Si lo dicen de manera peyorativa, bienvenido sea. Porque al fin y al cabo yo no me quiero parecer a ellos tampoco.
6: Te estás portando muy bien, no has dicho ningún taco.
7: Lo intento porque me están viendo mis padres. Mamá, papá.
2: ¿Lo has entendido o no?
5: Sí, sí.
2: O sea, yo soy un océano de profundidad de 1 centímetro de profundidad.
3: Sí, sí, sí. Océano de conocimiento.
2: Eso, perdona.
3: Con 1 centímetro de profundidad.
2: Claro, o sea, el tema es que la gente tiene...
5: Tocas a todo, pero no saltas redes.
2: Claro, lo que pasa es que la gente tiene 1 milímetro de profundidad. Entonces,
5: ya.
2: Yo sepa mucho.
3: Claro,
2: la gente no lee.
3: Y también van a aprovechar para explicar una anécdota quan el Xocas, en plena pandèmia, va decidir demanar-se un burrito. Ell estava en un directe jugant a un d'aquests jocs que juga, el WoW, el LOL o una cosa d'aquestes.
2: ¿Qué coño dices, tío? El LOL, el WoW.
4: Habla
2: con propiedad. O sea, antes de abrir la boca, tío, entérate de qué estás hablando.
3: Y es que,
2: joder, hablábamos del centímetro.
5: A ver, Marc, es que té raó. ¿Quién es? ¿El WoW? ¿El LOL? ¿O qué?
2: ¿Dónde está tu puto centímetro?
5: Clar, tu que critiques el que és un tertulià. A ver, tú no sabes ni quién juega. Claro. Sí,
2: sabes de tus mierdas, de tu español, de 4 libros de mierda.
5: Mira, aquí te doy la razón, Xocas. Vaya rigor.
3: Sí que me conoces.
2: No, hombre, claro, porque yo tengo 1 centímetro de profundidad de todo.
5: Bueno,
2: de todo.
5: ¿Qué me es va a decir?
3: Total, que cuando van a buscar el burrito amb el señor que le había portado, se va a quedar tancat fuera de casa.
2: Qué dios.
3: Directe.
2: Hostia.
7: Y claro, yo estaba tan metido, estaba ahí, y me estaba viniendo un burrito. Fui a la puerta,
6: dejas el directo, dejas la silla.
7: Claro, dejé la silla, oye, voy a recoger un momentito el burrito. Cogí, salí rápido, y nada más cerrar la puerta, hacer clonk, dije,
2: ya me di cuenta.
7: No se puede ser tan idiota. Me dejaron las llaves dentro.
2: No.
7: Y claro, ya caos. Un directo en directo.
2: Oh.
7: Con la silla quieta, vacía, en pandemia. Yo iba con la máscara abajo a por el burrito, cojo el burrito, no puedo entrar en casa, no tengo móvil, tengo que pedirle al repartidor llamar a un cerrajero de estos pegados por la pared, que cobra 150 pavos por abrirme la puerta, y encima me la abre con un trozo de botella de Fanta, me la abre así, y me abre la puerta. Bueno, bueno.
2: Es que es
5: això fa molta ràbia.
2: Sí,
5: ve el Manyà i te l'obre amb una radiografia. Oh,
2: sí, bueno, és que llegué a pensar, digo, bueno, si no me la abre voy a comprar el piso de al lado.
3: Ah, vale.
2: Simplemente para salir del paso.